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2: Ozzy Osbourne.

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1: 11 grados.
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0: Son las 9. 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
12: Metallica.

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2: 9 grados.
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2: 7 grados.
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0: 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Son las 11. 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
1: 7 grados.
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4: Faith No More.

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4: Black Sabbath.

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4: Led Zeppelin.

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3: Aerosmith.

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5: Faith No More.

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2: Van Halen.

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3: Acá estamos nuevamente, buen domingo para todos, es momento de la música en vivo y hoy es con un ambiente de cumpleaños. Celebramos a Dave Navarro, uno de los grandes guitarristas del rock alternativo. Lo hacemos con una selección del disco en vivo de su banda Jane's Addiction, Alive at 25, Ritual de lo Habitual Live, empezando con Stop, Planeta Rock, en el aire de futuro.
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El sonido de Jane's Addiction en vivo con su Alive at 25, Ritual de lo Habitual Live, registro lanzado en 2017, revisitando el disco más célebre de la banda, Ritual de lo Habitual. Lo hacemos por el cumpleaños del guitarrista Dave Navarro, mientras seguimos con Mountain Song, aquí en Futuro.

0: Es el cumpleaños de Dave Navarro y lo celebramos con la música de su banda Jane's Addiction, o a estas alturas, más bien su ex banda, ya que no terminaron muy bien las cosas con el vocalista Perry Farrell, pero el legado sigue por siempre y parte de eso es lo que viene. Jane Says, con Jane's Addiction en Radio Futuro.
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7: Entramos a la segunda parte de este capítulo dedicado al cumpleaños de Dave Navarro. Ya escuchamos a Jane's Addiction en el bloque anterior. Ahora nos pasamos al otro grupo en que hizo historia, Red Hot Chili Peppers, por cuyas filas pasó a mediados de los 90. Escuchamos una selección de su actuación en el Festival de Woodstock en 1994 con Give It Away. Seguimos en Futuro y Planeta Rock.

Red Hot Chili Peppers fue parte del festival de Woodstock en 1994, el que se hizo para conmemorar los 25 años del original de 1969. Dave Navarro, el cumpleañero de hoy, estaba recién llegado a la banda tras la renuncia de John Frusciante, y así sonaban con él en la guitarra. Escuchamos Aeroplane en Futuro.

Llegamos al cierre, gracias por la compañía y nos encontramos la próxima semana con más música en vivo. No se separen de la sintonía de Futuro en cualquiera de nuestras frecuencias, desde Arica a Punta Arenas y Zona de Influencia. Nos vamos con la última de Red Hot Chili Peppers, Under the Bridge. Esto fue Planeta Rock. ¡Hasta la próxima, rockerícolas!

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3: Domingo 7 de junio, llegamos a mitad del mes, y si hay algo que ya nos quedó claro en lo que va de año y que deja de ser una sospecha, es una realidad absoluta, es que esta nueva escena chilena dejó de ser un secreto de nicho hace rato. Las audiencias no solo están creciendo, ya están en los espacios a un nivel salvaje, lo estamos viendo todos los días con locuras de shows en vivo. Acuérdense que tenemos agenda no solamente como la sección al aire, también las estamos estrenando por Instagram para que no se pierdan todas las fechas que hay, porque hay fechas todas las semanas. Fecha que se anuncia, fecha que se mete al cartel del sold out. Tuvimos a Scott y los Pelmazos reventando en el pasado 30 de mayo con un lleno total. La locura absoluta, Estoy Bien, y el épico emo del retorno al Roja Magallanes con Destruyendo Autos y la Cámara Chilena de Destrucción, que ya se agotó, lamentablemente. Y para qué hablar del Salto Gigante de Candelabro y su primer teatro Caupolicán, también agotado. Un hito que demuestra que esta camada está jugando en las grandes ligas y que hay de todo y para rato. Hay un público súper joven en la calle que tiene un hambre feroz por esta música, por el rock y por el nuevo rock chileno. Pasó también en Concepción, en Temuco, el fin de semana pasado con el Festival Doble Cara, donde estuvimos presentes, pudieron ver esos videos y van a seguir viendo contenidos de eso en Nueva Escena, en el Instagram, @nuevaescena.futuro. Y en este rincón del mundo, el cruce entre la distorsión y la palabra es inevitable, y por lo mismo tenemos unos gigantes invitados que van a venir en unos minutos más, que son los chicos de Te Odio, Te Odio, para hablar un poco de lo que es su música, la poesía, haber tocado en Rojas Magallanes y lo que se viene de aquí en adelante. Pero, por supuesto, antes que todo, vamos a partir con una canción que tiene que ver con esta banda que se llama La Chica de las Camelias. Es otro de los proyectos fuertes de la región de Biobío. Sonidos Scrams, desde el sur de Chile. Es la última canción que salió el 6 de marzo de este año y que ya pueden descargar incluso gratuitamente desde el Bandcamp de la banda. Es una canción que se llama De Carne y Hueso, de La Chica de las Camelias, para empezar este capítulo de Nueva Escena.

Lo siguiente viene directo desde Valparaíso. Esto no lo teníamos tanto en el radar, pero está buenísimo. Es otra clara muestra de lo sano que está el ecosistema del rock alternativo nacional. Con su disco Las Formas, vio la luz en diciembre de 2025 y hoy escuchamos la primera canción del disco de esta banda que se llama La Bebé, con Un Bosque, aquí en Nueva Escena.

Esto es imperdible. Ya sonó con su otro single en este programita hermoso llamado Nueva Escena y anunciaron un nuevo disco para el 25 de junio. Buen día, Abril. Abril, Gaby y Claudio hace un tiempo mostraron este segundo single de un esperado disco con una portada preciosa. Un poquito de post-punk, un poquito de jungle pop, un poquito de todo, movido, hermoso, con esto que es Último Baile de Buen Día, Abril.

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0: Llegó un momento de una nueva entrevista, una a la que le teníamos muchas ganas, porque nuestros invitados se definen desde la vereda del rock alternativo, desde lo que conocemos también como el post-hardcore, uno de los mejores exponentes, yo creo, de lo que es el concepto del spoken word y la catarsis de los gritos desesperados. Su nombre evoca una cruda carta de despedida que hoy se vuelve pura energía destructiva. Lo pudieron ver en Rojas Magallanes, lo han visto en mil lugares más, el próximo 12 de junio en Sonido Estacional en Audiomúsica, y acaban de lanzar un LP titulado Echaremos el cielo abajo a patadas, y yo creo que echaron la industria musical a patadas abajo, porque les fue bien en todo el mundo, dieron que hablar. Los chicos de Te Odio, que están acá, estoy con Diego y con Francisco. ¿Cómo están, chiquillos? Bienvenidos bien. A Nueva Escena.
1: ¿Todo bien? Muchas gracias por la invitación, felices de estar acá, por fin en Nueva Escena.
0: Sí, muy contento. Quiero que conversemos harto de esto. Partamos por felicitarlos por el disco debut, porque no es una broma, o sea, de verdad... ¿Cómo fue para ustedes, por ejemplo, ese recibimiento también en medios extranjeros, en muchos lugares? Yo siempre tomo como la vara, como cruzaron el charco, cuando de repente están como esos melómanos japoneses que están pendientes siempre de la escena chilena, y todos dijeron, wow, o sea, ojo con lo que está pasando con Te Odio acá en Chile.
1: Yo creo que esa fue la primera impresión cuando estaba, no me acuerdo, que llevábamos, no sé, sus 5 días de lanzamiento, y nos llega como un Twitter: oye, weón, mira el Twitter que les pusieron, está en japonés, weón, no se entiende nada, weón. Y otro como, no, increíble, así ya. Y bueno, y ahí supimos que se estaba hablando harto del álbum en Japón, en Italia. Hace poco la Bárbara de Quema Su Cabeza, un saludo para ella.
0: Uy.
1: Nos mandó como, cachen, le reseñaron en italiano, y nosotros como, oh, increíble, weón.
2: Increíble. Sí, y lo más increíble es que no ha parado. Como que siguen saliendo reseñas de distintos lugares del mundo. Como que a veces uno piensa que es como una ola que va bajando. Y claro.
0: Y solo parece subir.
2: Y solo parece subir, sí. Como que cada vez hay más novedades, más cosas que nos siguen sorprendiendo. Entonces, bacán.
0: Oye, chiquillos, y desde ahí, pero vayámonos al inicio. Ya hablamos un poco de esto, como de esta carta de despedida, que es Te Odio. Pero hablemos como del mito fundacional de la banda. Porque algo me dijeron de que partieron como en un cumpleaños con un cover del Mató. Cuéntanos un poquito esa historia.
1: Banda de covers, pues nosotros, Te Odio siempre fue durante 2 años banda de covers, hasta que dijimos ya no más, porque si no ya...
0: ¿Y el Mató y qué más?
1: Mató, Spinetta,
2: Cerati, Los Redonditos de Ricota.
1: Y tenía otra cosa que era como Lady Gaga. Y de repente terminamos de cantar y el Felipe recitaba entre medio.
2: Y después dijimos como de un día para otro ya no más cover. Y como que el nombre del grupo se llamó No Tocar Más Covers. Así, porque queríamos empezar a componer, po.
0: Ya.
1: Sí, pues verdad, pues, el primero, en un minuto, el nombre de WhatsApp no era Te Odio, era No Más Covers Banda.
0: Y así se iba a llamar.
1: Así se iba a llamar. No, hasta que dijimos no. Vamos a empezar a componer, y ya le dimos como este rollo al tema de la poesía y empezamos a decir ya, vamos a empezar a componer en base a lo que recitaba el Felipe. Y ahí empezamos como a meter

0: todo el tema de la referencia a los poetas, y de ahí salió también el nombre. ¿Por qué fue la...?
1: Te odio, según yo estaba de antes. Pero el No Más Cover, como que dijimos, ya dejemos de tocar weas y pongámonos las pilas.
2: Ya. ¿Y eso qué año fue? Como
0: 2022. 2022 más o menos. Que ahí se creó también el primer tema que hicimos, que fue Te Odio, que antes se llamaba Yo Contra Yo. Uh-huh. Entonces era chistoso porque nosotros estábamos, no sé, pues teníamos un repertorio de 5 covers, súper bonito, así súper melódico, y de repente aparecía Te Odio entre medio con gritos, güey, así recitando, güey. La gente era como, ¿qué chucha?
2: Un experimento extraño entre medio de puros covers.
1: Yo vine un cumpleaños, no vine a ver un güey recitar poesía, güey.
0: Y en esa época yo no tenía el pedal, pues usaba un megáfono de juguete, que la güey sonaba,
2: ¿un megáfono de juguete?
1: Sí, hay algunos registros de esa tocata.
2: Sí, me gusta eso, que ustedes tienen muchos como registros de la formación o de los primeros pasos de la banda. O sea, estaba revisando, por ejemplo, cuando ustedes comentaban que Pantera tiene como los registros de cuando recién se estaba formando, que ustedes decían que se escuchaba pésimo en comparación ahora que está en SoundCloud.
0: Sí, porque antes usábamos, yo tocaba teclado, sí, nunca he tocado teclado, no tengo idea de composición musical, y los chiquillos me dijeron, ya, tú tocas teclado, güey, entonces hay... Se escucha Pantera con teclado todo mal tocado, weón. Sí, vamos a recuperar esos registros porque son muy buenos, weón. Los videos, sí, los primeros videos son...
1: Está todo ahí. Sí, es que hay que pensar que para nosotros ya haber tocado en una tocata ya era para registrarla entera, pues si era, claro. Ya era como un sueño la weón. Entonces, por algo tenemos como todo guardado y fotos de los primeros ensayos, grabaciones de los primeros ensayos, tenemos todos registrados y siguen en los celulares.
2: Y a propósito de eso mismo, como del sueño de tocar en vivo, porque ustedes igual debutaron con GSK hasta cierto punto. Entonces, sí. ¿Cómo fue eso? ¿Cómo desde el inicio? Después, ahora tuvieron esto que fue el arranque en Roja Magallanes con Unisono Records, que fue un hito también gigantesco. ¿Cómo ha sido eso? Como la experiencia desde los inicios en vivo, ya como Te Odio, no como No Más Covers, y de ahí en adelante.
0: Sabéis que igual... O sea, el salto ha sido muy importante, el poder pasar de tocar en algo ya, en algo en que nadie te conoce, a escuchar a 700 personas poder, o sea, coreando lejos de México y puta, sorprenderte como, no, bueno, la gente se sabe los temas, de realmente viene a escucharnos, es hermoso, es hermoso poder tener esa cantidad de gente que te venga a escuchar también, pero igual también... El debut que nosotros tuvimos igual fue harta gente, fueron como 200 personas, sí, porque era un carrete, ni siquiera era una tocata, era como, se llamaba medio carrete, de hecho.
1: Sí, ahí organizado por el Vicente Zapac.
0: Saludos,
1: gran amigo,
0: Vicente.
1: Gran amigo, el que dirigió el documental de los jefes.
2: ¿Ya?
0: Intermedio. Ahí tiene
1: claro,
0: su...
1: Intermedio. Sí. Y nada, pues nos invitó, nosotros más nerviosos que la mierda.
2: Esto fue como, ¿no?, en un patio, ¿no?
1: Fue en un bar, en Bellavista.
0: En el Rito Bar, que sí. Es histórico, que ya no existe, pero para nosotros es como el mejor bar de Chile. ¿Sí?
2: No, yo conozco otro bar mejor.
0: ¿Cuál?
2: ¿El Bar La Unión?
0: Ese es bueno,
2: me han dicho. Vamos a hablar de eso. Oye, estamos conversando con Diego y Francisco de Te Odio. Hablábamos de esto, de lo que es tocar... centrémonos en abril, en esto que fue el arranque, que fue un hitazo. Yo creo que la expectativa, o sea, yo vi a los Avengers de la escena chilena todos esperando a ver a Te Odio ese día.
0: Fue hermoso.
2: ¿Cómo fue para ustedes lo que fue esto? Que se viene también ahora, por ejemplo, su fecha en Sonido Estacional. Que mira, ni siquiera han tirado la entrada y yo digo, ya se agotaron. Yo digo al tiro. ¿Cómo viven ustedes eso, esta importancia de lo que es, por ejemplo, Unisono Records, de haber trabajado en conjunto para armar una fecha así y de que el público se organice como para este crecimiento de la escena en comunidad, que es como yo creo lo que caracteriza esta escena musical?
0: Pucha, yo primero quiero agradecerle a Unisono Records, yo creo que ha sido el sello que más nos ha apoyado durante estos 4 años de carrera, en todo, así en distribución, en ayudarnos a hacer polera, en ayudarnos en hacer los discos, ¿cachai? Hace poco también vamos a sacar la nueva tanda de discos, que es gracias a ellos. Entonces el poder tener ese apoyo de otras personas, de terceros que nos ayuden a formar esto es bacán, y eso se vio muy reflejado en el Rojas Magallanes, en el arranque que llegó, no sé, pues bueno, logramos llenar el Rojas Magallanes y que nunca lo habíamos hecho, y gracias a todo el apoyo que tuvimos de no solamente de Unisono, sino que también de todas las bandas y de nuestro público, ¿cachai? Entonces,
1: sí, y además bacán. Estuvo todo muy bien gestionado, como que es probablemente de las tocatas que mejor gestión han tenido en las que he estado. con el tema del backline, con el tema de la puesta en escena, con el tema de que los horarios estuvieron perfectos. Y eso se agradece en un lugar como Chile, que muchas veces se atrasan, muchas veces los dueños de los bares como que no pescan mucho, ¿cachai? Uh-huh. Y salió todo perfecto, así el Chris y el Mariano se la mandaron.
0: Juan, meses increíble. De trabajo desde sí. diciembre pensando el concepto, y después también ellos empezaron todo, así desde lo visual, desde las luces, desde la escenografía. Entonces, no, fue hermoso. Y bueno, yo creo que daba un arranque 2 eventualmente.
2: Ah, mira.
0: Se habla de un arranque 2 quizá. No sé, quizás me estoy yendo de tarro.
1: No sé. Ahí me han comentado. Bro.
2: Algo se habla. Ya, me parece. Oye, pero justamente por eso, como Rojas Magallanes. ¿Qué es Rojas Magallanes para usted a propósito de esto mismo? Porque vamos a hablar de eso después, más, en unos minutos más, a propósito de que van a volver a Rojas Magallanes, pero ya como parte de la nueva escena internacional. Sí, pero ya tuvieron la oportunidad de tocar como artista en Rojas Magallanes, que para muchos es la cuna de lo que es esta nueva escena del rock chileno. ¿Cómo fue para usted la experiencia?
1: Un triunfo. Se siente como que la hicimos, así, no sé. Yo de chico que voy a tocatas en Rojas Magallanes, entonces siento que llegar a estar en ese escenario ya es como un honor tremendo, así, ¿no? Me cuesta explicarlo con palabras, como que ha sido muy loco todo. Y de hecho, nosotros hicimos la tocata Profundos para el disco en Rojas Magallanes, adentro. Y eso ya era como una locura para nosotros, uh-huh. ¿cachai? Y logramos llenar ese día y después ya Roja afuera, ya otro nivel. Ya.
0: Sí, me acuerdo que hace 2 años decíamos como llegar a Rojas Magallanes era nuestro objetivo. No teníamos otro objetivo más allá de llegar a ese espacio. Porque para nosotros como que Rojas Magallanes tiene como esta mística de medio histórica, de que de ahí salen todas las bandas de la escena, las bandas más grandes, Niños del Cerro, etcétera, etcétera. Entonces, creo que Rojas Magallanes tiene eso, que llama un poco como a ser como la piedra como principal de lo que está pasando actualmente, ¿cachai? Yo creo que también es un impulso para todas las bandas actuales, como, weón, llegué a Rojas Magallanes.
2: Claro.
0: Es un hito, ¿cachai?
2: Es un paso. Es un paso importante. Sí. Chicos, te odio, vamos a la música con una de las recomendaciones que nos hicieron ustedes, porque introduce muy bien el tema que vamos a tratar cuando empecemos la segunda parte de la entrevista, que tiene que ver con la poesía. ¿Por qué? Upa. Porque ustedes recomendaron esto, que es Desiertos de Amor 3, de González y los Asistentes y Raúl Zurita.
0: Así es.
2: Entiendo, para alguien que conozca la banda, entiendo de dónde viene la recomendación, pero por favor, cuéntenos ustedes por qué eligieron esta canción.
1: Yo diría porque es de las primeras referencias que tuvimos como banda, cuando dejamos de hacer covers y dijimos ya compongamos. O incluso de antes, el Diego me había llamado y me había dicho como quiero hacer algo como esto. Y esas referencias eran, no sé, Diles que no me maten, Zurita y los Asistentes, que en ese tiempo se llamaba Zurita y los Asistentes, antes se llamaba González y los Asistentes. Y ahí empezó todo el rollo de la poesía. De ahí incluimos al Felipe y el resto de historia.
0: Buena. No puedo decir nada más.
2: Y el resto de historia.
0: Qué buen resumen.
2: Qué buen resumen. El resto de historia y lo que van a escuchar también. Desiertos de Amor 3, de González y los Asistentes y Raúl Zurita en Nueva Escena.
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países. ¿Te acuerdas, chileno, del primer abandono cuando niño? Sí, dice. ¿Te acuerdas del segundo ya a los 20 y tantos? Sí, dice. ¿Sabes, chileno y palomo, que estamos muertos? Sí, dice. ¿Recuerdas entonces tu primer poema?

0: άλλο.
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8: Después de ese temón, de la recomendación de los chicos de Te Odio, Te Odio, Diego Álvarez, Francisco Ortúzar de Te Odio, Te Odio, acá presentes en Nueva Escena, sigamos conversando y vayamos justamente a lo que les decía, al tema de la poesía, a lo que es la importancia, pero yo lo quiero llevar por este lado de... yo creo que hay muchas bandas, inevitable mencionar a Candelabro, por ejemplo, a Asia Menor, que estamos escuchando ahora, a Estoy Bien también, que dejan su aporte en la escena, y no solamente en la escena, sino que yo creo que a nivel cultural están empezando a hacer eso. Candelabro lo hizo con su disco Con Deseo, Carne y Voluntad, desde un punto de vista como de la reivindicación un poco de la idiosincrasia chilena y la religiosidad, la espiritualidad un poco. Y siento que ustedes también están en esa posición, no sé si entrando, ya están consolidados, podría ser debatible, respecto a reivindicar la poesía en la música y también en Chile, o sea, conectar a público más joven quizá con la poesía y reencantarlos de una u otra forma. ¿Cómo lo ven ustedes? ¿Es algo más consciente? ¿De dónde viene ese impulso de incluir poesía de forma tan directa en la música?
9: Yo creo que todo esto igual nace de algo más personal. Nosotros siempre hemos querido incluir la poesía porque a nosotros nos gusta mucho la poesía. Nosotros todo en la banda, nosotros leemos mucho, varios autores, y nos compartimos mucho de eso. Nunca la banda inició con la pretensión de querer como reivindicar la poesía. Si eso es debatible ahora, bacán, genial. Y de hecho, claro, ahora nosotros pensamos un poco, ya teniendo el disco encima y lanzado, que es bueno igual y bacán que la gente se esté interesando en eso. Como yo lo dije en otras entrevistas, que es bacán poder que Te Odio, Te Odio tenga esta opción de el arte invita al arte un poco. Como invitamos un poco a los escuchantes de Te Odio, Te Odio a poder inmiscuirse en el mundo poético que tiene todo este odio, no sé, puede estar escuchando Lejos de México y decir, oh, weón, ¿de quién será esta poesía, cachai? Esto es de Roberto Bolaño, voy a empezar a leer más de Roberto Bolaño, o no sé, pues estar escuchando Amar y decir, oh, weón, esto es una referencia de de Jorge González, voy a sacar de dónde, justamente es de Para Amar. Entonces, eso, la pretensión de poner poesía en Todo Te Odio nace un poco de nosotros, pero igual si es que ahora se logra como ampliar, genial, bacán. Que se perciba así.
8: Y desde ahí, Francisco, te quería preguntar también, a propósito de eso, demos la otra vuelta. Porque ya, está la pretensión que podrían o no podrían tener ustedes, pero está la recepción del público. ¿Cómo lo han visto ustedes ahora, sobre todo que está estrenado el disco, de cara a lo mejor han visto, les han llegado harto comentario de me empecé a interesar en la poesía, antes no me interesaba, o antes no, ni siquiera cachaba que existía tanto sí, este mundo?
0: Sí, yo siento que, o sea, nos han llegado hartos mensajes de cabros más chicos, cabros más grandes incluso, como no conocía a este poeta, como gracias por hacérmelo conocer. Y es muy lindo, como no sé si es una reivindicación, pero Chile, como se dice, es un país de poetas, entonces es muy bueno que estén, que sigan vigentes y que no se hayan perdiendo autores que son tan importantes, no solo para el país, sino que para América Latina y para la idiosincrasia de nuestro país también, como nombraste con el candelabro.
8: Oye, y a propósito, conectémoslo con lo que nos convoca aquí en Nueva Escena. En la escena actual, ¿dónde se encuentran ustedes? ¿Qué tan conectados se sienten? ¿Tienen alguna playlist? Por ahí estábamos hablando de una playlist que tiene que ver mucho con la escena. ¿Y qué están escuchando ahora, por ejemplo?
9: De hecho, yo vengo recopilando hace harto tiempo. Tengo una playlist que se llama Nueva Escena.
8: Mira.
9: Que voy todos los meses como actualizándola.
8: Ya.
9: Debe tener como sus 700 temas. Y actualmente lo que más estoy escuchando es Roce de Mente. Roce de Mente es como mi banda favorita de la... No es banda, es un grupo de la Nueva Escena que me gusta mucho. Junto con... ¿Qué otro proyecto estoy escuchando? Bueno, Estoy Bien siempre lo he escuchado mucho. Creo que Estoy Bien es de mis bandas favoritas de esta Nueva Escena. Como que la que más me ha pegado, más me ha hecho cambiar. El apoyo emocional es un discazo.
0: Increíble.
9: Ahí les voy a compartir en la playlist porque me gustaría que se ampliara ahí.
8: Sí, yo creo que la van a preguntar, así que también la vamos a tener ahí. Ojalá tener el link para después compartirlo en las redes sociales. En 90.futuro y te damos los créditos. Como corresponde, porque 700 canciones. O sea, es como la enciclopedia de la escena chilena. Que además muestra la variedad que hay. O
9: así
8: sea,
9: es.
8: Son 700 canciones, claro. Que tienen de todo.
9: Hay de todo, literalmente.
8: ¿Tú, Francisco?
0: Yo recomendaría dos bandas que todavía no sacan su disco y que he estado escuchando harto en YouTube. Sería Dentadura, de Conce, que estoy
9: brutal.
0: Esperando ese disco con muchas ansias porque me tinca que se viene buenísimo. Y Comedor, que tienen un tema en Spotify y no sé, al menos los registros que tienen en internet son increíbles.
8: Sí.
0: Y el disco ya lo grabaron, tengo entendido, entonces ahí estoy muy expectante por lo que se
8: ese viene. Disco tuvo sacrificio.
0: ¿Cuál?
8: El pelo de Simón Tanzana.
0: Sí, me enteré.
8: Sí. Están en los registros de cómo se grabó el disco, cuando parten con un Simón Campuzano con su pelo y terminan con Simón Campuzano con el pelo corto. Sí. Fue un sacrificio a la Pachamama.
9: No tenía idea de eso, güey.
8: Sí, no, pero se viene increíble. De hecho, estuvimos con los chicos el fin de semana pasado a propósito del Festival Doble Cara. Mm. A propósito de esto mismo de la comunidad.
9: Increíble.
8: Allá en Temuco.
9: Sí, un saludo
8: Temuco.
9: Al Pablo. Un genio
0: Pablo,
9: también.
0: Al Pablo, al Mariano también, que ahí sí. Están gestionando con Doble Cara todo.
8: La épica dupla de Pablo y Mariano.
9: Oye, yo quiero agregar un tema rápidamente. O sea, perdón, un álbum que también se está haciendo. Y yo creo que va a ser un álbum muy bueno para este año. Que es el álbum de Él Se Quemará. Álbum debut de Él Se Quemará.
8: Ya.
9: Bueno, lo estábamos debatiendo el nombre
0: sí,
9: el fin de semana,
0: no,
9: así
0: no
9: que no puedo
0: nombre.
9: Decir nada. Casi me voy de tarro, pero yo creo que ese álbum va a ser increíble.
0: Sí, se viene bueno.
9: Hermoso.
0: Yo no me he mostrado mucho, pero se viene súper bueno.
8: Dentadura, Comedor, Él Se Quemará, increíble. Oye, a propósito de Te Odio, volvamos un poquito a Rojas a lo que se viene ahora en adelante. Que es un hito, yo creo que importante, porque justamente ustedes estaban hablando de que eran como una de las referencias iniciales cuando empezó la banda. Y tiene que ver con Diles Que No Me Maten, esta banda mexicana que llega en agosto a Rojas Magallanes y de la que ustedes van a ser teloneros. ¿Qué significa para ustedes este cruce y volver a Rojas Magallanes ya como para darle la bienvenida de una u otra forma a una banda tan importante en el rock mexicano?
0: Es hermoso. No sé, no ni me llego a imaginar, como que nosotros llevamos muchos años diciendo como ojalá algún día Diles Que No Me Maten venga a Chile, como ni siquiera
8: es como para ir a verlo.
0: Claro, para ir a verlo.
9: ¿Te acuerdas que yo decía como, oye, ¿y por qué no los traemos? Y todos me decían como, ya, déjate de soñar.
0: Sí,
9: bueno,
0: sí. Vez le escribí para traerlo y obviamente no tengo ni una capacidad de gestión de nada, entonces... pero ahí el gran Seba Silva se las mandó y logró traerlo, así que... muy agradecido y muchas gracias por el espacio también de andar teloneando una de nuestras bandas favoritas.
9: No, finalmente el sueño cumplido de la banda. Sí, el Felipe estaba en éxtasis. Le contamos cuando, oye, yo le dije como, oye,
8: te tengo una papita.
9: Una papita, sí. Y me dice, ya, ¿qué? Viene, diles que no me maten. ¡Oh, brígido, weón! ¿Y quién los va a telonear? Nosotros. Y yo con ¡no!
0: Sí. Dijo, sí, yo siento que se cierra un ciclo.
8: ¿Sí?
0: Como que es como una de las de las bandas fundamentales para la banda y como que siento que ya telonear con ellos es como ya... Como que ya nos dimos vuelta el juego.
9: Nos dimos vuelta la wea.
0: Sí, como que ya no esperamos más que
8: eso. ¿Y entonces
0: eso?
8: ¿Qué queda de aquí en adelante? Porque ya esto lo sumo a lo que dijo Diego hace un ratito, que tenía que ver con que para usted hace algunos años Rojas Magallanes era como el norte. Pues sí, ya lo cumplieron.
0: Sí, po.
8: Y ahora esto sería cerrar un ciclo y lo van a cumplir. ¿Qué queda de aquí en adelante para Te Odio, Te Odio? Sí, ¿tienen preparado algún lanzamiento del disco que nos puedan adelantar?
9: Ya, sí.
8: ¿Alguna gira?
9: Adelantemos.
8: Ya.
9: Yo creo que lo más próximo después de Rojas Magallanes es el lanzamiento del álbum.
8: ¿Ya?
9: No lo vamos a decir el lugar todavía porque estamos ahí todavía gestionando. Sí. Pero se viene bonito, se viene especial. Vamos a tocar el disco completo. Van a haber invitados. Eso no.
0: Escenografía. Sí, muchas cosas.
8: Ya, confirmamos que hay lanzamiento del disco. Sí.
9: Hay lanzamiento.
8: Eso es lo que le interesa.
9: Segundo semestre,
8: perfecto. Sí. Y dejemos volar la imaginación porque ustedes ya cumplieron esa meta de Rojas Magallanes. ¿Cuál meta podrían decir ahora como en el estado actual de TVTV dirían, sabéis que yo quiero tocar acá? Me gustaría, pensando también, por ejemplo, que esta semana Candelabro agotó un Caupolicán, hablando de esos hitos donde la escena parece que sigue creciendo y creciendo y adentrándose a nuevos recintos.
9: Yo creo que uno tiene siempre que partir por casa, Chile, alguna gira yo creo que se tiene que venir con el disco y ya pensando, ya soñando un poco más en el futuro próximo, ya irse para afuera. Ojalá ir a México.
0: Sí, ese es el gran sueño, ir a México con
8: de vuelta, teloneados por diles que no me maten.
9: Bueno, sí,
0: sería ya loco. Ya el ciclo ya dio 5 vueltas ya.
9: Bueno, hablando de México, ¿alguien se viene de México? Parece que está ahí. Estuvimos ahí conversando con alguien.
0: Sí, ahí hay un. Algo está pasando.
9: Algo también está pasando, sí. Todavía. Hay alta gestión ahí, pero bueno, irse a México, conocer Perú también. Eventualmente hacer la Gran Candelabra, irse a España quizá.
8: También. Ya. ¿Por qué no?
0: Sí. Sí, o sea, ya es como ya...
8: El futuro es brillante, sí. Para Te Odio, yo creo. Chiquillos, muchas gracias por venir. Te Odio, una gran banda que ustedes se definen como rock alternativo. Yo creo que es uno de los mejores exponentes del spoken word actuales. Les tengo un regalo de los chicos de la tienda nacional que no podía faltar, por supuesto. Esto es CAF, ¿cómo asesinar a Felipe? Perros viejos, nuevos collares. Un excelente disco, hermoso, para alguno de ustedes. No sé quién se lo quiere llevar.
9: Ahora yo. Oye, y no lo nombramos que siendo que son una gran inspiración para nosotros.
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8: Mira.
0: Creo que
8: si quieren comprarlo.
0: Esta semana llega.
8: Maravilloso. Sí.
9: Esta semana llega. Justamente. Y vamos a venderlos también en la tienda de Quema Su Cabeza.
8: Excelente. Y les tenemos también unos marcapáginas también, porque como les gusta la lectura.
9: Muchas gracias.
8: Estos ya son para todos ustedes de la banda. 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
9: Muchas gracias. Yo me llevo
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9: Lo chistoso es que todos usan tapones para tocar y yo soy el único weón que no va todo con tapones.
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9: Y ahí yo me quedo sordo, todo lo tocado.
8: 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Gracias a los chicos de Weirplugs por participar en esto que es Nueva Escena todos los domingos de 5 a 6 de la tarde, y gracias a Te Odio por estar aquí presentes. Despidámonos escuchando algo de ustedes. Yo hice trampa un poquito porque íbamos a poner Pantera, que ya ha sonado varias veces en Nueva Escena, pero dije no, pero partamos como corresponde. Entonces vayámonos a lejos de México.
9: Vámonos a lejos de México, sí, sí.
8: Ya la adelantadas, Roberto Bolaño, versos, ustedes lo dijeron también en una entrevista en La Rata, letras compuestas con eso, con Roberto Bolaño, improvisaciones por ahí. ¿De dónde sale Lejos de México? ¿Qué parte este álbum excelente que tienen ustedes?
0: Lejos de México sale de distintos riffs que trajo el Pablo, que es un ex guitarrista que se salió de la banda por temas personales. Harta improvisación ahí con esos riffs. Y eso, también viene algo que yo no he nombrado nunca. Viene que la batería parta sola, eso viene, como dato curioso, viene de un tema de Justin Vernon.
8: ¿Ya?
0: De Bon Iver, que tiene un proyecto solista de Justin Vernon que se llama Game Night, que es buenísimo, lo recomiendo mucho ese tema.
9: Acabo de saber esa wea.
0: Y yo le dije al Tomás como, quiero que hagáis algo como eso. Y de ahí está que el tema en 5/4, creo, y no sé, salió todo increíble, claro, con ese tema.
9: Y,
0: como
9: el, que, y en torno a lo lírico, al principio, claro, solamente estaba la recitación del Felipe, que era en base a este poema de Roberto Bolaño, que es Te regalaré un abismo. Y luego toda la letra se fue armando en base a esa poesía. Entonces la parte donde yo canto, la sección que canto, yo dije, ya, la voy a estructurar en base a lo que decía el Felipe. Entonces trataba un poco sobre esto, como sobre la pérdida, sobre perder un ser querido. Y también esta idea de que al perder es muy difícil de soltar a esa persona. De no poder contenerla y decir, como sabéis que yo necesito tenerte todavía a pesar de que te estoy perdiendo. Eso Lejos de México.
8: Hermoso. También Felipe también dijo en algún momento que le transmitía esperanza. Lo dijo en otra entrevista. Sobre todo con esta parte de todos estamos comprometidos y todos merecemos salvarnos.
9: Claro.
8: Bonito, hermoso. Y una muy buena forma de comenzar este excelente disco de Te Odio. Recordemos, Echaremos el Cielo Abajo a Patadas, que puedan poder encontrar en la tienda nacional y que escuchamos con esta canción que parte. Lejos de México. De Te Odio, Te Odio en Nueva Escena.

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Le tenemos una sorpresita. Queríamos hacer este juego porque acabamos de escuchar Te Odio y tal cual como lo van a poder hacer en agosto, después de que telonea Te Odio, vienen estos chicos de Diles Que No Me Maten de México. Hemos llegado tan lejos que ya tenemos que partir con una nueva sección porque están rompiéndolo por todo el mundo y tenemos que hacer el mismo reconocimiento. Desde hoy, una vez por programa, vamos a tocar una canción de la nueva escena latinoamericana. Y hoy debutamos con estos mexicanos que van a estar de visita en Chile, acompañados, por supuesto, de nuestros invitados de Te Odio, el 15 de agosto en la cancha del Rojas Magallanes, con el post-rock de estos chicos que se traen una gira tremenda. Diles Que No Me Maten, la primera canción de su disco La Vida de Otros del 2021, y es tan buena que no podíamos pensar en otra. Esto es Outro de Diles Que No Me Maten, de México a Chile y de México a Nueva Escena.

0: qué ir a ver, dónde se mueven, dónde tocan.
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2: Por supuesto, no podíamos sino mencionar las tocatas que se vienen la próxima semana, porque hay fechas de todo tipo. Partimos con lo que es el martes, este martes 9 de junio. Para todos los fans, como es Nueva Escena, que queremos tanto a Don Yamal, lo tienen en partida doble en este tocata Profondos de la gira México y despedida de Déjenme Dormir en Club Suizo desde las 19 horas. Esto es en Paga lo que puedas, o sea, tu aporte para la Profundo Gira México con lo que puedas poner. Esto es Déjenme Dormir y Mala Postura, Yamal en partida doble este 9 de junio. Posteriormente, ya entrado al resto de la semana, el 11 de junio tenemos otra fecha imperdible. El jueves, Javier Electra, como parte del ciclo Armónica GAM, en la sala A1 desde las 20 horas, entrada desde los 9.800 pesos por Ticket Plus. El día siguiente, ya entrado el viernes, hay tres fechas imperdibles. Partimos con los invitados de hoy de Nueva Escena, por supuesto, en el ciclo Sonido Estacional de Audiomúsica gratis. Ojo, con entrada, probablemente ya estén agotadas, ya se vayan a agotar pronto, así que atentos desde las 18 horas en la mega tienda de Audiomúsica de Chile, España, Te Odio, Te Odio, presentados en Audiomúsica con el ciclo Sonido Estacional. Horitas después, a las 20 horas, se presenta en RBX, Safo, Fonocida e Inundaremos a través de Passline. Tres proyectos que prometen. Ojo con Fonocida, porque el otro día los vimos celebrando. Atención, chicos, atención, México, que parece que Sasuke y sus chicos van a visitar el país del norte. Ojo. Y también tenemos otro evento gratuito por parte del ciclo Suchai. Esto es en el Centro Cultural España desde las 19 horas. Van a tener que dividirse algunos el viernes 12 de junio, porque se presenta la primera edición de este festival imperdible del sello Leviatán en Santiago. Quien se presenta, Chini.png, gloriosa ganadora del premio Pulsar a Mejor Videoclip, en formato acústico, junto con Gomitas Ácidas, que vuelve a los escenarios, Amor a Crema y Calco Piritas. Todo esto el viernes 12. Por último, el 13 de junio tenemos en Plectrum, en Padre Orellana 1265, desde las 19 horas, evento de lanzamiento de los recientes trabajos Azul Casi Transparente y Ritual, de Serial y El Cielo Bajo Nosotros, imperdible. Y cerramos el domingo en Caja Acústica, en el contexto del lanzamiento del debut de Alex Timia, un junte cósmico para cerrar el fin de semana. Solo tres luquitas. Esto es Destruyendo Autos, Solace, Cada Vez Que Decimos Adiós, Cienfuegos y Alex Timia. Y nosotros nos despedimos, nos reencontramos el próximo domingo con más Nueva Escena de 5 a 6 de la tarde, y nos despedimos con esto que estuvo en el Festival Doble Cara abriendo. Empezó el Moch de manera instantánea con un show de lujo, y los escuchamos hoy con el único material que tienen disponible en plataformas digitales. Esto es El Sueño de Alicia, No Pedimos Demasiado, y nos reencontramos el próximo domingo con más Nueva Escena. ¡Chau!

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4: Foo Fighters,

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5: Nirvana.

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4: Bon Jovi.

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0: Audioslave.